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0: ¿De verdad quieres saber lo que pienso?
1: Sí, dame un consejo.
0: Bueno, el amor es amor, ¿eh?

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No sé realmente si será válido preguntarnos cómo va septiembre, pues ya estamos en el segundo día de este noveno mes del año 2026 y hemos llegado ya aquí a Despierta, la cabina de Romántica 105.3.

0: 6 de la mañana con 6 minutos y bueno, ya llegamos a este día 2 del mes de septiembre, así que bueno, hemos llegado y yo veo aquí mi panorama blanco el día de hoy. Mayita Alonso, buenos días. Ay, qué bueno, Mayita Alonso. Ah, qué días, ¿no?
1: Ok, ya es miércoles. Miércoles sí. 2 de septiembre, mi gente linda, empiezo con un chismón.
2: Ah, sí. Ahora sí, ¿me escuchan?
0: Sí, ahí estamos.
2: Están ahí mis vidas. Buenos días, gente querida. Empiezo con un chismón. Bueno, varias informaciones. Número uno, me fue bien en el tráfico. La logré. Número dos.
0: Es de agarrarle como que la maña a los lugarcitos.
2: Ya le estoy agarrando la maña. Ya me consiguió mi extravío. Y yo pidiéndole a Dios que nadie lo encuentre. Así, qué mala onda. Cabal. Así
0: con,
2: de egoísta.
0: Con 10 carros que lo encuentren, sí. Ya.
2: Va, pero ya. Solo 10 para mí. Y segundo lugar. Hoy es el cumpleaños del Goido.
0: ¡Ah, mire! Ajá. ¡Qué alegre!
2: Andamos de manteles largos.
0: Mire qué buen día le cayó. Por hoy musicalmente estamos ochenteros, así que le podemos complacer un su par
2: lo
0: de
2: que
0: canciones.
2: Quiera.
0: Hoy le voy a poner la de María del Sol.
2: La música es lo que quiera.
0: Girando, girando.
2: No, esa le gusta a él, ¿verdad? Gusta. Sí, María del Sol le gusta. Va. Le encanta la voz de ella también. ¿Ah, me sí? Imagino que la tipa le gusta.
0: Ah, bueno, ya viene la otra semana a Guatemala.
2: María del Sol.
0: Sí.
2: Cuente.
0: Sí, ahí le voy a contar los detalles.
2: ¿Qué cosa?
0: De repente le da permiso que la conozca.
2: Totalmente, que le dé. Después de lo mío con Haaland.
0: Después de esa exposición que usted tuvo con Haaland.
2: Después de esta exposición pública, sí, mucho que tuvimos Haaland y yo. Que le dé el gol. Haaland y yo.
0: Qué buenísimo eso. Pero bueno, familia, hoy esperamos como siempre bonita comunicación a través de nuestro 5620-2857. Queremos saber de ustedes.
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2: 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Buenos días, gente despierta.
0: Mire, voy a incluir una canción de Flans y luego voy a poner la de María del Sol para que le vaya informando al Goido que lo estamos complaciendo por su cumpleaños. ¿Le
2: bueno,
0: parece?
2: Primero, Flans, lo voy a despertar.
0: Va, despiértelo, dígale que aquí ya le estamos celebrando su cumpleaños. Ay, pero bueno, gracias. Vamos a empezar, ya los leemos, 56, 20, 28, 57. Buenos días, Guatemala.

0: Esta es una canción del año 1986 con María del Sol y se llama así, Girando, Girando. O sea que el Goido ya viene escuchando música desde los 80.
1: El hombre ya está despierto. Bueno, yo sabía. Ay, sí. Yo ya
0: usted
1: sabía.
0: Usted lo dijo despierto, déjeme decir.
1: Okay. Yo, feliz cumpleaños, Mr. President.
0: La gran... Bahita Alonso, cálmate, Bahita.
1: Está cumpliendo años mi gordo. Yo ya estoy grande.
0: Sí. Un abrazo, bendiciones, que te la pases muy bien y que de verdad sea un día espectacular. A sumar años, ¿verdad? Que es lo bonito de esta vida.
1: Sí, totalmente.
0: Bueno, vamos a ver, a revisar ya la comunicación en un ratito de nuestro 56-20-28-57. Vale la pena decir que si pues están de cumpleaños, quieren un saludo especial, puedan mandarlo en este momento. Así pues los reunimos y ya en algún momento especial. Pues mandamos todos los saludos que estén en nuestra bandeja del 5620-2857. Está de más decir que si también quieren escuchar algo especial que tenga que ver con los ochentas, pues sean bienvenidos. Para muestra un botón, Lucero.

0: 6:27 en la mañana, dice este reloj. Un reloj que nos recuerda que, bueno, hay que seguir saliendo más temprano de la casa para poder llegar a tiempo a nuestros lugares.
1: Hay que seguir adelante en la vida, mi gente bonita.
0: Oigan, lo que sea de cada quien, pero qué enorme lo que están haciendo. O sea, ayer en la noche pasé y lo que están haciendo es grande. ¿Saben qué pensé? Ojalá esto funcione y sirva sí. para aliviar muchos, muchos.
1: Ay, ojalá.
0: Porque la Roosevelt es la arteria más cargada que hay. Estamos de acuerdo. Ajá. La arteria más cargada para venir y para salir.
1: Todavía más que allá de la zona 18, ¿verdad?
0: Ah, bueno, podría ser también la Martí. Ah,
1: bueno, pero empezando por alguna.
0: Sí. Ajá. Digamos que la más famosa.
1: Va, está bien.
0: Entonces, viendo todo el montaje de lo que se está haciendo, digo yo, ojalá funcione, porque si va desde. Desde zona 10 hasta Molino de las Flores, habrán personas que van a evitar todos los días el tránsito de la Roosevelt y van a poder moverse rápido. Y eso está bien, ¿no?
2: Sí. Ya solo se consigue su moto Uber que los meta a la colonia.
0: Sí, exacto.
2: Ya la hicieron.
0: Que imagino que en el punto donde van a bajarse, van a hacer nuevos
1: vías
0: para llevarlo a las colonias aledañas.
1: Probablemente. Y ojalá, porque recuerden, mi gente bonita, que el progreso, el desarrollo, el crecimiento siempre lleva un precio, y parte de ese precio es la incomodidad. Incomodidad, claro, que no siempre el ser humano está dispuesto a pagar, pero tiene que.
0: Y estamos de acuerdo que hacía muchos años que no se hacía una obra grande y distinta para intentar mejorar esto, ¿no?
2: Sí, lo último que se hizo así vial fue el Transmetro, ¿verdad? Que se puso, pero de ahí para allá, como digamos algo significativo.
0: Sí, tiene toda la razón, tiene toda la razón. Ayer ya quitaron, ya movieron unos, ya habilitaron unos carriles y digo, bueno, pues ojalá con los grandotes empiecen poco a poco y retomemos este tiempo normal, porque ahora se le han sumado fácil de 15 a 20 minutos al tiempo normal,
2: fácil,
0: ¿no?
2: Sí.
1: Sí. Bueno, en diferentes lugares con muchas construcciones, pero es parte del proceso. Es parte de
0: como crecer. Dijo usted, parte de.
1: Sí, de crecer, de desarrollarse, así
2: tiene
1: es.
2: Su precio, ¿verdad? Del igual progreso. Que la belleza tiene su precio.
1: La belleza, la viabilidad, tiene su precio.
0: ¿Y si usted
1: salud tiene su precio?
2: Tiene su precio, sí.
0: Y si usted quiere modificar algo en la ciudad, pues tendremos que en algún momento movernos un pedacito, un poquito para poder.
1: Y fijo que necesitábamos hacer algo al respecto. Sí. Se supone, si no estoy mal, ¿cómo se llama esto? El aerómetro va a movilizar miles de personas y estamos esperando que nos vaya muy bien con eso, ojalá.
0: Sería súper usar el aerómetro, pero para mí lo primero que tenían que hacer era invertir en seguridad, porque ¿quién va a ir a caminar a tomar el aerómetro con la seguridad como está? Mi amor, miles de personas ya lo hacen para montarse a un Transmetro. Sí. O sea, entiendo tu punto de la seguridad, pero es esto que acabas de decir es algo que ya pasa con cualquier transporte público que alguien quiera tomar.
1: Que transporte y seguridad lo ven entidades distintas.
0: Sí.
1: Pues cada una tiene que hacer lo que suyo. Tiene que hacer. Uh-huh.
0: Ajá. ¿Verdad? Pues te entiendo, Lore, pero
1: sí.
0: Ahí estará. Sí. Y como bien dijo Raúl, donde la gente se baje, ahí habrán como hormiguitas para llevarnos a las distintas colonias, ¿no?
2: Y mira, al final creo que ha sido una forma de irnos adecuando. Yo recuerdo bien que cada cambio que hacen es en ese tipo de movilidad, pues nos resistimos un poco, al final encontramos la forma de utilizarlo porque nos necesitamos mover, ¿verdad? Entonces es irnos adaptando a ver cómo nos puede funcionar y si nos puede beneficiar a los que estamos en el sector, creo yo.
0: Sí,
1: esto me parece.
2: ¿Verdad?
0: Alguien dice, es político, mi amor, pero
1: todo lo es.
0: Todo lo es. Todo sí, es político.
2: Todo lo es.
0: ¿Y cómo voto yo por un político cuando hace cosas buenas en su administración? Así que yo espero que esto funcione. O sea, que fuera un éxito y que la gente diga, bendito sea Dios, hagamos más grande el aerómetro. Bueno, pues algo le encontramos, ¿no?
2: Sí, y sabe que cada proyecto creo que beneficia a ciertas áreas, ¿verdad? Por ejemplo, yo estaba pensando mucho en el puente que acaban de inaugurar por el Trébol, pero digo, yo realmente no lo utilizo, entonces a mí no me importa, pero digamos, no es que no me importe, no es la palabra que quería usar.
0: No le afecta.
2: Como no lo utilizo, no me afecta. O sea, me afecta si lo están construyendo y mi paso libre no me lo obstruyen, digamos, ¿verdad? Pero para los que están saliendo, por ejemplo, de esos sectores, posiblemente sea una vía de acceso más fácil, ¿no? O sea,
0: hoy lo usé.
2: ¿Ah, sí?
0: Hoy nuestro querido Waze me tiró por ahí.
2: ¿Cómo le fue?
0: Pues hoy lo probé. no sabría.
1: El nuevo.
0: No
2: salió como de zona 11 para el otro lado.
0: Sí, sí, me tiró y dije, bueno, lo vamos a probar y pasé ahí despacito.
1: ¿Y qué talito?
0: Está lindo. Sí, está bonito.
1: Todo bien.
2: Yo paso por abajo y veo la luz, está bonito.
0: Sí, sí.
2: Hoy, yo paso por abajo de él acá.
0: Hoy lo probé, me fui por otra ruta y bueno, pues yo creo que se va a notar algo cuando ya no esté todo lo del Transmetro.
2: Sí.
0: Del Aerometro. Aerometro, ¿sí? Porque ahorita no se puede medir.
2: No.
0: ¿Verdad?
2: Hay varias obras por ahí, ¿verdad?
0: Exactamente. Sí. Y dicen, bueno, pues todo sea bueno para la ciudad. Exactamente, que nuestra hermosa ciudad funcione. Alguien manda una foto y estoy seguro que es... por lo menos hay una buena vista en el puente. Acaban de mandar una foto de alguien que también pasó por el puente.
2: Sí.
0: Y tomó la foto.
1: Está re bien. Hay que usar lo que tenemos. Miren, pues, esta es mi
0: anécdota. ¿Qué manda, Loncho?
1: Mi anécdota de hoy. La vida nos da las cartas. Esas son las que tenemos. Con esas hago mi jugada. Con las que tengo hoy. Así que disfrútese usted la jugada de hoy con las cartas que tenga. Si incluye el puente, disfrúteselo. Si no lo incluye, juegue con la otra carta.
0: ¿Quién pidió esta canción, don Raúl?
2: Bueno, alguien la pidió.
0: Alguien,
2: desde,
0: ¿verdad?
2: Muy temprano, sí. No tengo su nombre acá, pero aquí está tu canción.
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0: con este ritmo loco suena tremendo. Los Magneto. Es que no me suena para nada Los Magnetos noventero por un detalle. Estos Magnetos son ochenteros y no eran los mismos.
1: Lo que se dice tremendo es tener deudas.
0: Tremendo, mire qué tremendo, tremendo, mi hermano.
1: Eso sí es tremendo, mi hermano. 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
0: Oigan, Raúl, manda un mensaje bien bonito que pueda yo recibir en la radio. Dice: hola Panchito, muy buenos días. Dios te bendiga. Tú sabes que trabajo en Uber y hoy llevo a una paisana tuya.
1: Ah, qué chilero.
0: Qué genial.
2: Qué alegre.
0: Un abrazo para mi paisana, ojalá que estés escuchando. ¿De dónde eres? ¿De qué municipio de la Baja Verapaz? Cuéntame, Raúl, mándame el mensaje, ¿sí? Y un abrazo, paisana. Bienvenida a la gran ciudad.
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2: Y para que no diga que luego le pusimos el bullongo, vamos a empezar con el goido, que está hoy de cumpleaños. Ah, así que ahí está hermoso. Con todos los mariachis del mundo mundial. Amigo, feliz cumpleaños.
1: Ah. Te amamos,
0: es cierto, bueno. Maya María.
1: Pero lindo, de verdad que después de tanto tiempo juntos, no encuentro las palabras para describir lo que tu vida significa en la mía y en la de nuestras hijas. Te amo y de aquí me voy a las 8:30. Para llegar rápido.
0: ¿No ha cumplido, Maya María?
1: Ya cumplí años, bueno. En julio. Te amo. Feliz cumpleaños.
0: Goido. Yeah. Amigo, primero, sabes cuánto te quiero, cuánto te admiro. Eres un tipazo, eres un ser humano genial. Y pues felicidades. Que Dios te bendiga un montón. Que sigas pasando muy buenos años y que sigas honrando el legado de tu padre, entre otras cosas.
1: Ay, te amamos,
0: Goyo. Abrazo, Goyo.
2: Bueno, vamos a empezar con esta lista de cumpleaños que tenemos el día de hoy. Que nos alegra, por supuesto, saludarlos a todos. Dice: buenos días, hoy es mi cumpleaños, cumplo 57, pero me siento de 30, dice por acá. Y eso lo manda Pati Búrbano, que hoy está cumpliendo sus 57 años. Eso, qué bonito, Pati Búrbano.
0: Qué bonito el apellido.
1: Tienes nombre de grupo musical.
2: Pati
1: Búrbano. Búrbano,
0: sí.
1: O de perfume francés.
2: Pati y sus Búrbano. Así sería. Pati y sus Búrbano. Felicidades, que cumplas muchos más y que alegre de verdad que tu familia te está festejando también a través de la radio.
0: Buen día, Goidos Bellos. Saludos al cumpleañero. Mi mensaje es para que sepan que Rey, del grupo de los chicos, anda en Guatemala. Porque tendremos una despedida de sus fans. Cerrando círculos. Saludos a los que les gusta el grupo Los Chicos de Puerto Rico. Saluditos.
2: Saludos a Rey también, que vienen de Costa Rica y vienen a Guatemala.
1: Hoy convivencia. Pueden sonar los chicos.
0: Hoy pueden sonar los chicos.
2: Bueno, sigo con los cumpleaños. Dice: buenos días. Quería pedirles si pudieran saludar a mi papá. Él se llama José González, que está cumpliendo años el día de hoy. Él es mi mayor inspiración para levantarme cada mañana para ir al trabajo. Hoy entiendo lo duro que fueron algunos días para ti, y a pesar de todo, siempre estuviste ahí para mí. Reconozco tu historia, imagino a ese niño pequeño que algún día fuiste, lo indefenso que eras y todos los desafíos a los que te enfrentaste desde ese entonces. Abrazo lo que fuiste, lo que eres, y aplaudo cada día de tus metas logradas. De para José González, de su hijo José.
0: Así era que feliz un cumpleaños. Testamento hermoso.
2: Sí, pero como debe ser, ¿no?
0: Ay, qué lindo.
2: Sí.
0: Y
2: que se inspiró.
0: Repita el nombre, por favor.
2: José González es el papá, José el hijo, y se, bueno, están celebrando juntos este gran cumpleaños. Y tengo uno más por acá, dice, favor, desear un feliz cumpleaños a mi niña hermosa, ella se llama Sofía Nicole, que hoy está cumpliendo 11 años, la queremos mucho. Y deseamos para ella todo lo mejor de parte de su mami, con mucho amor, sus hermanos y también su papi. Así que para Sofía Nicole, que cumple 11 años, muchas felicidades, Sofía, y gracias por ser gente despierta. A todos, ¡feliz cumpleaños!
0: Alejandro dice, hola, buen día, hoy es mi cumpleaños 39. Ay. Y me siento súper feliz. Alejandro, happy birthday to you.
2: Abrazo, Alejandro.
0: Un abrazo. Y por acá dice... abrazo. Tenemos un sonido. Ah, ya sé. Sí. No se preocupe, uh-huh. María María. Es aquí en mi teléfono.
1: Yo me vi sospechoso.

0: Siempre.
1: Exactamente.
0: Ajá, fresas con crema, Maya María. Nosotros podríamos llamar a nuestro programa fresas con crema.
2: Fácil.
1: Yo diría doble fresa.
2: Fresas y frambuesas sí, nos podemos llamar. Fresas, los más fresas y frambuesas.
0: Que a Laloncho le pasó algo que a mí también me pasa muy seguido, que confundo a fresa. Con crema, con postdata. Y que postdata en algún momento podría sonar como Timbiriche.
2: Que me gusta el sonido.
0: Sí, sí.
2: O sea, me gusta de los dos.
0: Ochentero juvenil.
1: Sí, ahí estaba, ¿sí? Mariana Levy, ¿se acuerda?
0: Mariana Levy.
2: Y Andrea
1: Fresas
2: Legarreta,
1: con crema.
2: No. Un ratito estuvo Andrea Legarreta, me parece.
1: Bueno, aquí tengo los nombres, no aparece Andrea por el momento.
0: Sí, Andrea estuvo en un grupo que no pegó. Ajá. O sea, Legarreta, que su tiempo fue como muy poquito.
1: Ah, mire, sí, pasaron por ahí. ¿Saben qué pasó también aparte de Andrea Legarreta? Pilar Montenegro.
2: Ah, mire.
0: Luego,
1: también pasó por fresas.
0: Su amiga.
2: Ah, después Garibaldi.
1: Íntimos. O
0: sea, ahí es. No, sí. No sé qué día vi. Vi a Raúl en un su ping pong y dice lo más que.
1: Ah, sí.
0: Ajá. Lo más, le hicieron la pregunta de lo más difícil que ha pasado. Ay, no sé qué en la cabina, yo hipócrita. ¿Por qué no dice que lo sacó la
2: chachado lo sacó? Oye,
1: eso hasta gracias me da el día de hoy.
0: La Legarreta.
1: No,
0: pero eso hubiera quedado
1: chido. No, cosa peor.
0: Pilar Pilar Montenegro.
1: Sí,
0: Montenegro.
1: Sí.
2: Bueno, mi gente bonita, hablando de todo un poco, recuerden que mañana, y para los que han preguntado, mañana tenemos cineforo de la película Un Hijo Propio.
0: ¿Un Hijo Propio?
2: Un Hijo Propio que está en Netflix.
0: Oigan, miren la hoy, traten de verla el día de hoy. Quienes ya la vieron, pues hasta incluso pueden hacer como el Raulín que dice que la
2: mamás.
0: Yo creo que ver una película o una serie de nuevo es como el chomín de Lai Lai, el arrocito de Lai Lai,
2: el recalentado,
0: el recalentado del otro día.
2: El recalentado.
0: Usted le encuentra otro sabor.
2: ¿Sabe que lo mismo es leer un libro por segunda vez?
0: Ah, mire,
2: yo tengo el hábito de leer.

0: por segunda vez un libro, pero entonces quiere decir que ya está subrayado. Y siempre encuentro algo nuevo que subrayar.
1: Algo diferente.
0: Ajá. Así que si usted ya la vio, también lo invitamos a que pueda volver a ver Un Hijo Propio. Y si usted no la ha visto, véala. Un Hijo Propio está en Netflix. No es muy larga, es fácil de digerir. Uh-huh. Bueno, de alguna manera, creo que está contada. Está contada fácil. Trata temas muy fuertes para mañana poder participar en el Cineforo. Un Hijo Propio. La presión que viven las mujeres por el hecho de ser madres. Está muy bueno.
1: Oigan, a mí me gusta mucho HBO Max. Me gusta mucho lo que veo ahí. Y eventualmente Prime Video, aunque yo no lo tengo, ha sacado cosas interesantes. Uh-huh. Pero Netflix casi cada cierto tiempo saca,
0: sorprende con algo.
1: Saca algo muy, muy fuerte. Recuerda que aquella mamá que tuvo un día muy difícil. Es que no quiero decir.
0: Ay, sí, sí, sí.
1: Ajá.
0: Se llamaba Arta, me parece, Arta, en español.
1: Arta.
0: Y hicimos Cineforo aquí también.
1: Y hemos, cada cierto tiempo aparece una historia en Netflix.
2: Ajá, algo que impacta.
1: Que tiene un mensaje muy fuerte. Sí, Netflix tiene esa...
0: Esos ganchos.
1: Esos ganchos muy interesantes.
0: Y saben que me gusta mucho de nuestro programa Despierta, hacer cineforos. Que podemos como comunidad ver una película que ya todo el mundo está viendo o que llama mucho la atención, pero conversar un poco sobre ella. Me gusta mucho ese ejercicio.
2: Y salen cosas muy bonitas porque, bueno, al final uno ya tiene un panorama más amplio porque uno no lo ve todo, tal vez lo ve desde su perspectiva, ¿verdad? Y cuando nuestra gente despierta, opina cosas distintas. Sí, eso no lo había visto, tiene razón.
1: O no lo había visto ampliando desde ese punto de vista.
2: Sí, porque que pues tal vez no es lo que yo vivo, ¿verdad? Entonces cada quien lo ve a su punto y es muy interesante por eso, se enriquece.
0: Se enriquece eso mucho. Es la palabra. ¿Se recuerdan cuando vimos Michael Jackson también, todos aquí? Que sí, que no, que aquí, que allá. De todo, qué alegre.
1: Qué buena película la de Michael. Pasó los 1,000,000,000 y ya están en producción de Michael 2.
2: Sí, para donde.
1: Que no está.
0: Pero Michael la fuimos a ver
1: eso
0: al cine.
1: Eso sí. Ajá. Pero ¿sabe qué pasa con Michael? Aunque usted no viera la película, sí, pues, usted entendería más o menos parte de la historia, el papá, la canción. Pues,
0: el tema es, uno puede participar de alguna forma. La película lo que nos da son detallitos, ¿verdad? Sí. Donde podemos ir. Pues yo me apunto, pero no sé cuántos vieron ya la Odisea.
1: Dice alguien, es que para mí sería toda una odisea.

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1: Ellos me gusta. Astinas,
0: ¿sí? Ajá, sí. Oigan, antes de la pausa, leerlos. Dice: hola Raulín, hola Maya, hola, hola Francisco.
1: Hola. Hola.
0: Que tengan un bendecido miércoles. Bendiciones para todos. Dice Freddy. Dice Sue: en Netflix, la nueva que es muy buena es susurrar. No puedo decir la palabra.
1: ¿Susurrar?
0: Pero dice susur. Es que quiso poner.
1: Susurro, susurrando.
0: Creo que quiso poner.
1: Susurraste.
0: No.
1: Susurráis.
2: Susurramos.
0: Susurran, ahí está. Ah. Susurran su nombre. Eso que
1: susurran,
0: sí.
1: Susurran su nombre. Whispering your name.
0: Ajá.
2: Ah, creo que ya la vi.
0: Ya.
1: ¿Y qué tal?
0: ¿Está buena?
2: Sí, sí. Es de un asesino en serie.
1: Oh my gosh.
0: Basado sí. En una historia real. Dos, hablando de estos temas, Maita, ¿has escuchado algo del caso de Lindsay Clancy?
1: Lindsay Clancy.
0: Me encantaría que tener tu opinión sobre ese caso, dice Yurisa.
1: Fíjate que el nombre me suena, aunque el apellido. No, Lindsay Clancy. ¿Dónde tendría que haberlo visto? ¡Ah! Me acordé. Por supuesto. Miren, dice que el juicio es uno de los juicios que está bueno el juicio en el estricto sentido de la palabra, que es un buen juicio que ha llamado mucho la atención del público. Es esta mujer, no lo quiero decir por ahora y pueden oír muchos chicos.
0: Okay.
1: ¿Verdad? Pero
0: Busquemos todos desde
1: sí, qué trata. Pueden, sí, es un caso sonadísimo. Es de una mamá. Entonces es un caso sonadísimo. Evidentemente es un caso de salud mental, pero me voy a versar más en el caso. Y

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0: Bienvenidos al segundo conteo de esta semana, un conteo de reclamo, un conteo de basta ya. Un conteo de un fan de Ricardo Arjona que dice, ¿y si cantamos otras más allá del taxi? Así. Okay. Oiga, Ricardo Arjona es un artista que cuando hace una gira tiene muchas canciones, es como los Maná, es como artistas que uno siempre se va a quedar con ganas de faltaron estas canciones. Uh-huh. Hoy en un ejercicio que propuso Maya María, hoy voy a presentar 10 canciones que yo pondría en un concierto de Arjona, porque Ricardo ya no las canta en un concierto. Y sí, me encantaría que buscáramos un reemplazo a la historia de Taxi. Pero pregunto yo a esta mesa de trabajo, don Raúl Castañaza, Maya Alonso, al público que nos escuchan, si en un concierto de Arjona no se cantara la canción Historia de Taxi, ustedes ¿la extrañarían?
1: Yo sí.
0: ¿Usted la extrañaría?
2: Yo también sí, la extrañaría. Sí, a mí es una clásica.
0: Tiene que estar ahí.
2: Sí, esa y otras. Es que no quiero mencionar para ver dónde la pata.
0: Me voy.
2: Ya, sí. No sé, bueno, de esa parte de Arjona hay dos canciones que a mí siempre yo quise escuchar en un concierto.
0: Ahí me las manda.
2: Y no los logro.
0: Y hoy quiero invitar al público que es fan de Ricardo Arjona. ¿Qué canciones les encantaría que sonaran en un concierto de Ricardo? Porque hay canciones que evidentemente ya no son tomadas en cuenta, Maya María. Es tanto el repertorio sí, y tan renovado.
1: Y no es mala onda.
0: No,
1: es
0: no,
1: que
0: no.
1: No cabe.
0: No cabe.
1: Ya no cabe. Y tenemos también que darle paso a lo nuevo.
0: Exactamente.
1: Ay, pero es que hay viejitas que no.
0: Así
1: no
0: que
1: no se olvidan. ¿Cómo se sintieron?
2: ¿Qué empezaron?
1: ¿Cómo se sintieron? Ay, no.
0: Así que hoy quiero pedirle al público que yo ya tengo el conteo, evidentemente, pero me encanta cuando ustedes aportan una canción. Panchito, ¿sabes cuál nunca canta, pero sería genial escuchar?
1: Que siento que él tiene un tema
0: con esa canción.
1: Yo lo espero en Cali. Ah, sí, para soltarlo y que la cante.
2: Para que me la cante.
0: Ah, sí, pues miren, imaginen que en lugar de Taxi, el otro de
1: el otro de
2: ajá, usted haga.
0: Pero solo jueguen conmigo.
1: Estamos, o sea, que fuera en cualquier lugar, con que sonara esta canción.
0: Sí, pero esta en particular en lugar de Taxi, me va a entender.
1: Ah, ya.
0: ¿Qué tiene Taxi? Es alegre, puede jugar con los ritmos.
1: Es otro transporte.
0: Y le
1: ¿acaso es un
2: póngamela transporte? Póngamela del Aerometro.
0: Pero a ver, familia, hay una canción que yo

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0: 9 de la mañana con 5 minutos. Muy buenos días, mis amigos y amigas del 93.3 de Radio Amiga. Bienvenidos a su programa Latiendo al ritmo de tu corazón. Hoy en este miércoles 2 de septiembre, inaugurando el mes en la cinturita de semana. Eso. Muy buenos días, mis amigos. Hoy nuevamente, por la bendición de Dios, ya nos encontramos en cabina. Ya que el día de ayer pues no pude estar por problemas de salud, pero hoy ya estamos de regreso para seguir complaciendo con los mejores temas del recuerdo, esos temas que nos hacen suspirar y recordar épocas especiales. Así que espero tu comunicación a través del número de WhatsApp 4110-0479 para que te puedas comunicar conmigo y así sugerir tus temas favoritos. Mi nombre es Fernando Orozco y te estaré acompañando hasta las 12 del mediodía. Empezamos con esta buenísima canción de Pimpinelas, algo del año 1983. A esa. Muy buenos días, son las 9 de la mañana con 5 minutos.
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3: 9 de la mañana con 20 minutos y nosotros seguimos disfrutando de esta buenísima programación del 93.3 de Radio Amiga. Recuerda comunicarte conmigo a través del número de WhatsApp 4110-0479 para programar lo mejor de tu música. Escuchemos esta buenísima canción de Karina. ¿Qué extraño es el amor? Son las 9 de la mañana con 21 minutos. Muy buenos días.

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0: 6 de la mañana con 27 minutos y nosotros seguimos disfrutando de esta buenísima programación del 93.3 de Radio Amiga en su programa Latiendo al Ritmo de Tu Corazón en esta mañana de miércoles cinturita de semana 2 de septiembre. Ya estamos en el mes patrio, en el mes de nuestra bella independencia. 205 años se celebran de independencia en todo Centroamérica.
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0: Buen provecho a los que se encuentran en Ahora de la Refa también. Recuerda comunicarte conmigo a través del número de WhatsApp 4110-0479 para programar lo mejor de tu música. Esas canciones que nos hacen suspirar y recordar épocas especiales.
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0: Para complacer a nuestra buena amiga Lizeth allá en San Juan del Obispo, ella nos pide algo nacional, algo de la banda de Malacates Trébol Shop. Esto para seguir complaciendo con los buenos temas que ustedes nos piden a través del número de WhatsApp. Escuchemos a Malacates Trébol Shop con Gaby Moreno, Luna Llena. Son las 10 de la mañana con 28 minutos.

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3: Si nosotros seguimos disfrutando de esta buenísima programación de 93.3 de Radio Amiga. Muchísimas gracias a las personas que se siguen comunicando a través del número de WhatsApp 4110-0479 para complacer a nuestro buen amigo Estuardo escuchando en San Pedro el Panorama. Nos pide algo de Leo Dan. Tú llegaste cuando menos te esperaba. Son las 10 de la mañana con 41 minutos.

10 de la mañana con 52 minutos y nosotros seguimos disfrutando de esta buenísima programación de 93.3 de Radio Amiga. Queremos saludar a nuestro buen amigo Carlos, escuchando aquí en Antigua Guatemala. Él nos pide este buenísimo tema de

0: Eodan, el buen tema de Una chica en mi camino. Esto para complacer, él nos escucha aquí en Nativo Guatemala, siempre en full sintonía todos los días. Eso, muchísimas gracias por la sintonía. Escuchemos este buen tema entonces de Leodan, Hay una chica en mi camino. Son las 10 de la mañana con 53 minutos.
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0: Radio Amiga. Queremos saludar a nuestro buen amigo Carlos, escuchando aquí en Antigua Guatemala. Él nos pide este buenísimo tema de Leo Dan.

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11 de la mañana con 10 minutos y nosotros seguimos disfrutando de esta buenísima programación del 93.3 de Radio Amiga. Escuchamos algo de Mocedades, Si yo no te fuera fiel. Esta buenísima canción para seguir disfrutando de la buenísima programación en esta mañana de miércoles 2 de septiembre. Escuchemos este buenísimo tema icónico de esta agrupación de Uruguay. Algo de los Terrícolas del año 1976 para seguir disfrutando de esta buenísima programación. Hay luto en mi alma.

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3: Sí, de la mañana con 42 minutos. Y nosotros seguimos disfrutando de esta buenísima programación de 93.3 de Radio Amiga, en su programa Latiendo al Ritmo de Tu Corazón, solo por el 93.3. Esa buenísima canción que escuchábamos de Ricardo Andrade, El Norte, y que nos habla sobre una pareja que el hombre viajó hacia otro país por buscar una mejor vida, pero dejaba en su país natal a su mujer, en el cual la mujer pues buscó a otro hombre. Qué buenísima canción. Canciones que sin duda nos ponen a cantar, nos ponen a suspirar y sobre todo, ¿por qué no?, también recordar esas buenas épocas especiales. Escuchemos esta buenísima canción de Flans, Corre, corre. Faltan 15 minutos para que nosotros nos despidamos de este buenísimo programa.

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11 de la mañana con 55 minutos y estamos llegando al final de este buenísimo programa, Latiendo al ritmo de tu corazón, solo por el 93.3 de Radio Amiga. Muchísimas gracias a las personas que se comunicaron a través del número de WhatsApp 4110-0479 y pidieron sus temas favoritos, esos temas que nos hacen suspirar y recordar épocas especiales. Yo me despido de ustedes deseándole una feliz tarde y buen provecho. Ya se viene a la una de la tarde también Mariela Orellana para seguir complaciendo con los mejores temas del recuerdo, los temas que te hacen suspirar y esos temas que sin duda alguna te ponen también a cantar. Así que yo me despido, feliz tarde y buen provecho. Yo regreso el día de mañana a partir de las 9 de la mañana. Pasen todos una feliz tarde. Los dejamos con esta buenísima canción de Alejandro Sanz, Amiga Mía.

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1: Todos alguna vez nos hemos preguntado, bueno, ¿son muchos o son pocos los que se salvan? La Biblia no da una respuesta matemática, pero sí nos dice la manera de llegar al cielo. Y claramente dice, algunos no van a poder entrar. Van a tocar la puerta y ya va a estar cerrada. Y entonces yo me pregunto en este momento, si el Señor me llamara a mí, ¿estoy preparado? Estoy en gracia de Dios, y eso no es para torturarse espiritualmente. San Francisco de Sales cuenta que él, cuando era joven, tuvo este problema. Comenzó a torturarse. ¿Me voy a salvar o me voy a condenar? Y dice que se agotaba, se deprimía. Y después él fue un gran predicador y aconsejó, no estén haciendo esas cosas. Lo que el Evangelio nos dice, este es el camino del Señor. Vayan por el camino del Señor, no estén preguntándose en porcentajes, sino vayan por el camino del Señor. Que en el momento que el Señor nos llame, yo voy por el camino del Señor. Es decir, estoy en gracia de Dios, en paz con Dios y con mis hermanos. El Señor no nos está pidiendo cosas imposibles, nos está pidiendo lo normal para todo cristiano. El libro del Apocalipsis dice claramente, nada manchado entrará en el reino de los cielos. Quiere decir, el que esté en pecado mortal no puede entrar. Y por eso nosotros diariamente hacemos nuestro examen de conciencia. Si hay algo manchado, inmediatamente pedimos perdón. Vamos a confesarnos. Para eso el Señor dejó un sacramento especial para pedir perdón de todo corazón. San Pablo estaba detenido en una prisión. Y de pronto vino un terremoto y el carcelero se asustó y le dice a Pablo, asustado, ¿qué debo hacer para salvarme? Llorando. San Pablo le dijo, cree en el Señor Jesucristo y te vas a salvar, tú y tu familia. Qué bonita respuesta para todos nosotros. Todos nosotros nos hacemos la pregunta, bueno, ¿y qué hago yo para salvarme? Cree en el Señor Jesucristo y te vas a salvar tú y toda la familia. Nada de un problemón. Cree en el Señor Jesucristo. Y ahí está en el Evangelio lo que hay que creer. Pero creer no quiere decir intelectualmente tener conceptos teológicos, sino creer quiere decir actuar lo que el Señor nos pide, estar en gracia de Dios, en paz con Dios y en paz con los hermanos. Así es que el carcelero, ¿qué debo hacer para salvarme? Y San Pablo prácticamente cree en el Señor Jesucristo y te vas a salvar tú y toda tu familia. Y es lo que el Señor, por medio de la Biblia, nos dice a nosotros. Cree en el Señor en mí y te vas a salvar tú y tu familia. No quiere decir que por mí se va a salvar la familia, sino al ver el buen ejemplo. La salvación es de tipo personal. El Señor contó una parábola. Unas vírgenes fueron invitadas a un gran banquete y fueron. Pero las que fueron prudentes dijeron, tal vez pasa algo, vamos a llevar aceite de repuesto, porque las lámparas eran de aceite, había que renovar el aceite. Las vírgenes prudentes llevaron lámparas de repuesto. Resulta que se alargó el banquete y se les apagaron las lámparas a todas. Pero las prudentes sacaron su frasco de repuesto e inmediatamente volvieron a averiar su lámpara. Las otras, que no eran prudentes, fueron corriendo a buscar aceite. Cuando llegaron, la puerta estaba cerrada. Y con esto el Señor nos quiere decir: la lámpara siempre debe estar encendida. Siempre debemos estar en gracia de Dios. Nadie va a decir: mañana me voy a poder confesar, poner en gracia. Hoy nadie sabe el día ni la hora. Aquellas vírgenes imprudentes se quedaron afuera. No habían llevado lámpara para aceite para reponer el aceite de sus lámparas. Jesús también nos dice: mis ovejas escuchan mi voz. Dios nos sigue hablando. Jesús nos sigue hablando por medio de todas las situaciones, de manera especial por medio de la palabra de Dios, la predicación, las circunstancias. Es Dios que nos está hablando. Sobre todo al que está en pecado, el Señor no le está tocando la puerta, sino la está aporreando. El Señor es tan bueno que busca todos los medios para que nosotros nos convirtamos. Y les digo, está aporreando la puerta porque hay momentos especiales en que el Señor da señales especiales para llamar a la conversión. Porque nadie puede decir mañana. Y si en este momento Jesús tocara nuestra puerta, ¿cómo estamos nosotros? Todos debemos decir: ¡qué bien vino Jesús! Nadie dice: el Señor va a venir. No, ¡qué alegría! Estoy en gracia de Dios. El día de hoy me va a llamar el Señor. Estoy preparado. Tengo mi lámpara encendida, estoy preparada. Esa es la actitud del buen cristiano. El buen cristiano busca estar en gracia de Dios todos los días, y apenas sale algo malo, inmediatamente busca cómo quitarlo. El Señor nos dejó para eso el sacramento de la confesión. El Señor les dijo a los apóstoles: a quienes ustedes les perdonen los pecados, les van a ser perdonados. Y a quienes no se los perdonen, les van a quedar sin perdonar. Pero ¿cómo iban a perdonar a los apóstoles si no sabían quiénes tenían pecado grave y quiénes no? Entonces, aparte, no en un confesionario en ese tiempo, confesaban sus pecados. Después se hicieron los confesionarios para una forma más práctica, para ayudar al fiel a que pudiera confesar sobre todo su pecado cuando es grave. Que nadie se vaya a quedar con su pecado. San Juan Bosco un día predicó esto: que nadie se vaya a quedar con su pecado. Hay un joven que siempre se burlaba de las prédicas de San Juan Bosco, que cuidado, que vaya a confesarse, que pónganse en gracia de Dios. Y lo que hizo sabiamente San Juan Bosco fue que bajo la almohada de aquel muchacho puso un papelito: si esta noche murieras, ¿qué sería de ti? El muchacho fue al dormitorio, se preparó para dormirse y encuentra aquel papelito y lo comenzó a torturar: si esta noche murieras, ¿qué será para...? Y aquel no pudo, bajó corriendo a la oficina de Don Bosco, donde todavía él estaba, y le pidió que lo confesara. El Señor a todos nosotros nos da signos, nos toca la puerta. Y aquí que estoy a la puerta y llamo. Él toca de varias maneras. A veces permite situaciones conflictivas en nuestra vida para que reaccionemos. Porque con otras circunstancias no hemos reaccionado, entonces permite situaciones difíciles. Es el amor de Dios. Es Jesús que está tocando y está diciendo, estoy a la puerta y llamo. Si llego, tienes que estar en gracia de Dios. El famoso científico Faraday un día fue interpelado por otra persona también sabia como él y le dijo, ¿cuál es su teoría acerca de la salvación? Y Faraday dijo, yo no tengo teoría, yo tengo certeza. El cristiano no tiene teoría. Teoría es tal vez esto o el otro. Los científicos están investigando tal vez esto o lo otro. El cristiano no. Yo sé bien en qué he creído. Jesús ya dijo, este es el camino, la verdad de la vida. No hay otro. Este es el camino, la verdad de la vida. Y por eso en el Evangelio recogieron las palabras del Señor. Este es el camino, la verdad y la vida. Nosotros ya oímos la palabra de Dios. Y entonces, seguimos el consejo del Señor. Estén siempre preparados porque no saben el día ni la hora. Así lo dice el Señor en el capítulo 24 de San Mateo. Al terminar el Evangelio de San Mateo, cuide esto del Señor, estén siempre preparados. No saben el día ni la hora. El Apocalipsis, el último libro de la Biblia, dice, se salvaron 144,000, un número simbólico. Quiere decir infinidad, es decir, la misericordia de Dios es muy grande. En la casa del Señor, dijo Jesús, hay muchas moradas. Yo me adelanto para prepararle uno. Primero, hay muchas moradas y el Señor previamente ha preparado para cada uno de nosotros, este es tu lugar, pero ese lugar lo puedo perder. Ese lugar lo puedo perder. Él me quiere salvo. Él quiere que esté con Él en el paraíso. Pero, mira, hay muchas moradas, puedes perder. Y por eso el Señor fue el que contó esas parábolas. Las vírgenes necias se les apagó su lámpara y en lo que iban a buscar aceite repuesto se cerró la puerta. Las vírgenes prudentes sacaron su botecito con el aceite repuesto, inmediatamente volvieron a brillar sus lámparas. Nosotros los cristianos tenemos los sacramentos para renovar continuamente nuestra gracia de Dios, para estar siempre preparados en cualquier momento que el Señor nos llame. Estimado hermano, si el día de hoy el Señor lo llamara a usted a la eternidad. Ay, pero no, a mí me falta mucho tiempo, yo soy joven. ¿Y quién le dijo que solo los viejitos mueren? Hay niños que mueren, hay jovencitos que mueren. Todos debemos recordar que fue Jesús el que dijo, estén siempre preparados, porque no saben el día ni la hora. Y Jesús no lo hizo para asustar. Los apóstoles no estaban temblando. No, más bien, San Juan con qué alegría habla de que no se va a encontrar con el Señor. Y lo esperó. Y el Señor lo hizo esperar mucho. Murieron todos los apóstoles y quedaba San Juan. Ya cuando estaba viejito, llamó a San Juan. Y le dio la oportunidad. Él escribió el Evangelio de San Juan, escribió las cartas de San Juan, escribió el último libro de la Biblia, el Apocalipsis. Así es que el Señor le dio tiempo a ese apóstol que había conocido a Jesús para que pusiera por escrito su experiencia personal acerca de Jesús. Estimados hermanos, nosotros tenemos la Biblia, de manera especial los Evangelios. Jesús nos sigue hablando acerca de la Biblia. ¿Y qué nos dice? Cuidado, no, estén siempre preparados. Que tu túnica siempre esté limpia. Si se mancha, inmediatamente a limpiarla. Estimados hermanos, estemos siempre preparados, porque no sabemos el día ni la hora. Que así sea para todos nosotros. Amén.

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Algo de mí, de Camilo Sesto, del año de 1978, un gran tema para darte la bienvenida a través de Radio Amiga 93.3. Llega, bueno, 1:16 PM, llegan las tardes románticas a través de 93.3 junto a Mariela Orellana. Coméntame qué quieres escuchar hoy. Habilitamos nuestro WhatsApp 4110-0479. Gracias a los amigos que nos sintonizan acá cerquita de la radio, en el mercado de nuestra bella antigua Guatemala y todos sus alrededores, en cualquier parte de Zacatepeques y en cualquier parte del mundo a través de la aplicación Tuning MyTuner. Ahí estamos en MyTuner para que tú la puedas descargar desde tu celular y nos puedas sintonizar. No hay ninguna excusa, un clima bastante caluroso. Hoy es 2 de septiembre del año 2026, el mes patrio, señores. 205 años de independencia de nuestra bella Guatemala.

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Vamos a escuchar también al Potrillo de México, Alejandro Fernández, como quien pierde una estrella. Saludos a Gladys, acá en Antigua Guatemala, un feliz miércoles. Miércoles, cintura de semana, donde programamos toda tu música favorita.

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Hemos escuchado a Kalimba con la canción Duele. Estamos en las 13 horas con 53 minutos y antes de ir a la pausa comercial, nosotros seguimos consintiéndote con tus canciones favoritas. También vamos a disfrutar algo de Rayleigh para ese amor del bueno.

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Estamos en las 2 de la tarde con 22 minutos. Bienvenidos a la recta final de este turno. Anaí y Kuno Becker, ¿se recuerdan ustedes de esta maravillosa canción, tema de una telenovela donde pues ellos también protagonizaron esta novela maravillosa? Nosotros por acá seguimos disfrutando de Radio Amiga 93.3. Seguimos recordando estas canciones maravillosas, canciones que nos llenan de recuerdos.

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0: Recordando a Playa Limbo también con un gancho al corazón. Estamos en las 2 de la tarde con 38 minutos y nosotros continuamos a través de Radio Mía. Es el momento de recordar y seguir suspirando en estas tardes románticas. Algo de Rudy La Escala.
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0: 3 de la tarde con 29 minutos para los que recientemente se conectan a Radio Amiga 93.3. Bienvenidos. Ya estamos a cinturita de semana de fecha 2 de septiembre. Y qué bonito será poderte acompañar en una tardecita muy romántica. En una tardecita donde puedes mandarme mensajito a través del WhatsApp del 4110-0479. Y poder disfrutar de estos temas que marcan la vida, de esos temas que sin duda las canciones dicen más que mil palabras. Disfrutamos Los Rancheros sin solución.
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3 de la tarde con 47 minutos. ¿Qué te parece si nos trasladamos al año del 2010 con una de las melodías de Marco Di Mauro? Mi vida sabe a ti.

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4 de la tarde con 2 minutos, disfrutando de los temas de Santiago Cruz, No Te Necesito. Canciones que puedes solicitar a través de nuestro WhatsApp del 4110-0479, disfrutando de estos temas románticos a través del 93.3.

de esos temas románticos que disfrutamos en una tardecita de miércoles a través de Radio Amiga 93.3. Por acá saludando a los buenos amigos que nos sintonizan allá en Jocotenango. Para la familia González también nos solicita uno de los temas de Ricardo Arjona con esta canción titulada Desnuda. Y tú no olvides mandar un mensajito de WhatsApp al 4110-0479.

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Tarde con 27 minutos. Desde ya agradecer a todas las personitas por la sintonía del 93.3 de Radio Amiga. Por acá mandamos saluditos muy especiales para nuestra fiel oyente Susan, ahí en Ciudad Vieja. Nos solicita una de las melodías de Lux Nahual, Lo que siento por ti.

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0: esas canciones que en algún momento nos ponemos a pensar y tienen todo lo cierto del mundo. Que a veces esto pasa en las parejas, la monotonía.
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0: A veces no nos damos cuenta que ya es tarde y ahí es cuando decimos, me dediqué a perderte. ¿Por qué no me fijé antes que ya no sonreías? ¿Por qué yo ya no noté esas pequeñas similitudes, esas pequeñas expresiones tuyas? Ay, pero para que no nos pase lo mismo, mejor ser más atentos.
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0: 4:35 p.m, seguimos con las complacencias de esta tardecita.

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Es así como hemos llegado ya al final de este espacio. Que tengas una bonita tarde, un buen retorno a casita. Sigue en sintonía de Radio Amiga 93.3. Te despido con uno de los increíbles temas que por acá nos solicitan. Algo de Luis Miguel. Mandando saluditos especiales para la panadería allá en San Antonio. Tú, solo tú, canciones que disfrutas en esta tarde de miércoles.

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